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4: Because we are the 99%.
5: 99%. Existe una contaminación ambiental completamente fuera de lo normal, especialmente aquí junto al mar, porque los niños se ven obligados a bañarse en el agua. Luego vienen con problemas gastrointestinales o enfermedades en la piel. Ya no sabemos a dónde ir. En el mar hay enfermedades, en las tiendas de campaña hay enfermedades. No importa dónde vayamos, seguimos expuestos a la contaminación y a las condiciones insalubres del entorno en el que vivimos.
6: En Gaza alertan sobre la contaminación por aguas residuales en las costas del devastado enclave palestino.
7: El gobierno considera que el carácter ilegal de la ocupación debe reflejarse en las relaciones económicas que decidamos mantener con los territorios ocupados. No creo que el pueblo británico quiera que apoyemos la ocupación al aceptar productos de los asentamientos en nuestros supermercados.
6: 11 países europeos y Canadá imponen sanciones a asentamientos israelíes ilegales en Cisjordania reocupada en respuesta a la violencia brutal de colonos contra pueblos palestinos. El canciller del Reino Unido denuncia que terroristas israelíes llevan a cabo una limpieza étnica en Cisjordania con el respaldo tácito del gobierno de Netanyahu. En Argentina cuestionan los motivos de Javier Milei para defender la soberanía de las Islas Malvinas ocupadas por el Reino Unido.
8: El anuncio de que en esta visita se suscribirán acuerdos que comprometen la riqueza minera y energética del país y que se abordarán asuntos propios de la seguridad nacional, me obliga a expresar públicamente mi más enfático rechazo a los compromisos que de manera inconsulta el señor de la Espriella está entregando al dominio de una potencia extranjera.
6: Y rechazan la visita de Marco Rubio a Colombia. A continuación, detalles de estas y otras noticias en la edición de hoy del Informativo Pacífica. Acompáñenos. Doce países anunciaron en un comunicado conjunto sanciones al comercio de bienes con asentamientos judíos ilegales de Israel en Cisjordania reocupada en protesta por la violencia de los colonos contra los palestinos y la expansión de esas comunidades. Se trata de España, Francia, Reino Unido, Canadá, Dinamarca, Finlandia, Irlanda, Islandia, Noruega, Polonia, Portugal y Suecia. En las últimas semanas, colonos israelíes han intensificado sus ataques contra aldeas palestinas en Cisjordania reocupada, que incluyen golpizas a las familias, asesinatos, robo de sus rebaños, incendios y expulsión de sus hogares. En represalia por las sanciones impuestas por países occidentales a una iniciativa del Reino Unido, Israel ordenó el cierre del consulado británico en Jerusalén. Irlanda y España ya habían tomado medidas

0: Chiles, aguacates, limones son unos de los productos israelíes afectados por las nuevas sanciones anunciadas por el gobierno británico. Estas restricciones no se aplican a todos los productos israelíes, sino a los procedentes de los asentamientos israelíes en Cisjordania. Asentamientos ilegales según el derecho internacional, lo que motivó las sanciones británicas.
1: El gobierno considera que el carácter ilegal de la ocupación debe reflejarse en las relaciones económicas que decidamos mantener con los territorios ocupados. No creo que el pueblo británico quiera que apoyemos la ocupación al aceptar productos de los asentamientos en nuestros supermercados.
0: Desde hace varios años, las Naciones Unidas alertan de la aceleración del proceso de colonización israelí en Cisjordania. Según la ONU, el gobierno israelí autorizó la construcción de más de 47.000 viviendas en el territorio ocupado en 2025, el doble del año anterior. El proceso se acompaña de repetidas violencias por parte de los colonos contra los palestinos, una situación que hace imposible la solución de dos estados y por la cual Canadá y Francia se unieron a las sanciones británicas.
2: Francia no puede, a través de su comercio, apoyar una situación que amenace la seguridad tanto de los israelíes como de los palestinos, así como la paz y la estabilidad en la región.
0: Además, 9 países europeos también anunciaron restringir las importaciones de productos provenientes de las colonias israelíes en Cisjordania. La respuesta de Israel fue inmediata, rechazando las acusaciones del Reino Unido y cerrando el consulado británico en Jerusalén.
3: Las acusaciones formuladas hoy por el secretario de Asuntos Exteriores en el Parlamento británico fueron mentiras escandalosas y no nos dejan otra opción que responder a sus acciones hostiles.
0: La medida también fue criticada por el embajador estadounidense en Israel. Afirmó que el Reino Unido podría enfrentar represalias por parte de Washington, firme aliado de Israel.
4: En Cisjordania reocupada viven unos 3 millones de palestinos junto a más de 500.000 israelíes instalados en asentamientos ilegales sin contar Jerusalén Este, ocupada y anexionada por Israel. En la Franja de Gaza alertan sobre la contaminación por aguas residuales en las costas del devastado enclave palestino. La destrucción y el deterioro de las redes de alcantarillado han provocado que grandes cantidades de aguas residuales sin tratar terminen desembocando en la costa, convirtiéndose en una amenaza para las familias palestinas. El informe con Uday Ghazi.
5: En Gaza, donde el calor y las condiciones del desplazamiento hacen cada vez más difícil soportar el día a día, el mar se ha convertido para muchos en uno de los pocos lugares donde encontrar algo de alivio. Familias y niños se acercan a la costa para refrescarse, aunque hacerlo entraña un riesgo que no siempre pueden evitar debido a la contaminación del agua marina por las aguas residuales.
6: El mar es el único espacio de esparcimiento que queda en la Franja de Gaza. No hay parques, no hay campos de fútbol ni ningún otro lugar donde la gente pueda distraerse o pasar un rato. Por eso, las personas vienen al mar, pero se encuentran con este panorama. Un paisaje realmente insalubre, aguas contaminadas, aguas mezcladas con aguas residuales, suciedad y basura.
7: Existe una contaminación ambiental completamente fuera de lo normal, especialmente aquí junto al mar, porque los niños se ven obligados a bañarse en el agua. Luego vienen con problemas gastrointestinales o enfermedades en la piel. Ya no sabemos a dónde ir. En el mar hay enfermedades, en las tiendas de campaña hay enfermedades. No importa dónde vayamos, seguimos expuestos a la contaminación y a las condiciones insalubres del entorno en el que vivimos.
5: La destrucción y el deterioro de las redes de alcantarillado han provocado que grandes cantidades de aguas residuales sin tratar terminen desembocando en la costa de Gaza. Una contaminación que aumenta mientras las autoridades carecen de los recursos necesarios para reparar las infraestructuras y garantizar el tratamiento adecuado de estas aguas.
6: Antes, las aguas residuales que llegaban a la costa habían pasado por plantas de tratamiento, por lo que el porcentaje de contaminantes era muy bajo. Ahora, lo que ocurre es que se vierten aproximadamente entre 50.000 y 60.000 metros cúbicos diarios de aguas residuales sin tratar, con todo lo que contienen: virus, hongos y bacterias resistentes a los antibióticos sin ningún tipo de tratamiento. A esto hay que añadir que la costa se ha convertido en un refugio para vivir, ya que una gran parte de la población reside actualmente en esta zona.
5: El deterioro de las condiciones sanitarias

0: eleva además el riesgo de enfermedades relacionadas con el agua contaminada. Así, después de casi 3 años de destrucción, la contaminación del mar se suma a una crisis ambiental y sanitaria que deja a los habitantes de Gaza con menos espacios seguros para sobrevivir.
1: Y esta es la paradoja que vive Gaza. El mar, que debería de ser un espacio de alivio y descanso frente al calor y el sufrimiento, hoy se convierte en una amenaza para toda una población. La ausencia de un sistema de alcantarillado hace que cada baño se convierta en una exposición a las aguas contaminadas del mar para una población que prácticamente no tiene alternativas. Huda Egazi, Hispan TV, Gaza, Palestina.
2: El primer ministro de Israel y prófugo de la Corte Penal Internacional, Benjamín Netanyahu, sabía que Hamás planeaba una gran ofensiva en territorio israelí días antes del ataque del 7 de octubre del 2023 y no tomó medidas. En un reportaje investigativo, el diario israelí Haaretz informa que el presidente de Emiratos Árabes Unidos, Mohammed bin Zayed, habló con Netanyahu 10 días antes y le advirtió personalmente, asegurándole que Yahya Sinwar, entonces líder de Hamás en Gaza, planificaba una operación, informó el diario Haaretz. Bin Zayed le dijo que eso produciría un derramamiento de sangre y podría desestabilizar la región y socavar los acuerdos de Abraham, los pactos de normalización entre Israel y varias naciones árabes y de mayoría musulmana, según el diario israelí. Sin embargo, Netanyahu le aseguró que Israel estaba preparado para cualquier escenario y que un posible ataque tenía más probabilidades de provenir de Cisjordania. En la incursión a Israel, combatientes de Hamás mataron a unas 1.200 personas y tomaron a otras 251 como rehenes el 7 de octubre. Cientos de israelíes, en su mayoría soldados, han muerto en los combates continuos derivados de las guerras de Israel en Gaza, Líbano e Irán. Más de 73.000 palestinos, en su mayoría mujeres y niños, han sido asesinados por la ofensiva israelí que desató una guerra genocida contra Gaza y Cisjordania reocupada. Arabia Saudita prometió tomar represalias después de que fuerzas hutíes de Yemen atacaran ciudades e instalaciones energéticas saudíes, dejando más de 70 heridos, incluidos niños. Los hutíes afirmaron que los ataques eran una respuesta a más de 120 ofensivas lanzadas por Arabia Saudita contra Yemen en los últimos 3 días. Detalles con Jesús Yajure.
3: Arabia Saudita y los hutíes de Yemen a un paso de la guerra abierta. El grupo atacó con misiles y drones instalaciones de la petrolera estatal Aramco, una base militar y una central eléctrica en 4 ciudades sauditas, en una evidente expansión del conflicto en Medio Oriente. Según los hutíes, Riad estaría detrás de al menos 100 bombardeos en los últimos 3 días, incluido uno sobre una prisión que sepultó a reclusos y visita bajo los escombros.
4: Cada agresión contra nuestro país recibirá una respuesta firme y no dudaremos en atacar más fuerte y con mayor alcance al enemigo criminal saudí.
3: El grupo prometió cortar el tránsito de crudo en el Mar Rojo, un atajo tras el bloqueo de Irán sobre el Estrecho de Hormuz. Los incendios y explosiones causaron más de 70 heridos y forzaron el cese de operaciones de la mayor petrolera del mundo. Los hutíes, movimiento militar y político, surgieron al norte de Yemen en los 90 y por más de una década han combatido al ejército y autoridades con el apoyo iraní, hasta controlar la capital Sanaa en 2014 con la huida del gobierno. Un año después, Riad financió una campaña de ataques para restaurar al gobierno, que resultó en una devastadora guerra civil hasta la tregua alcanzada en 2022. Los ataques de este martes hicieron saltar los precios del barril de crudo.
5: Los ataques hutíes contra la infraestructura saudita, incluida la civil, son contraproducentes. Es inaceptable intentar resolver estos problemas por medios militares que ponen en peligro a la población y tienen impacto muy negativo en la economía mundial.
3: Con un gasto en defensa de 83.000 millones de dólares en 2025, Arabia Saudita está entre los 5 países con mayor presupuesto militar. En agosto firmó un acuerdo conjunto de defensa con Turquía y Pakistán que prevé que una agresión contra uno se considera un ataque contra los 3.
2: En Estados Unidos, documentos recién publicados correspondientes al periodo posterior a los atentados del 11 de septiembre del 2001 contra las Torres Gemelas del World Trade Center revelan que las autoridades de salud de la ciudad de Nueva York seguían detectando asbestos a una distancia de hasta 1/2 milla del lugar 10 meses después de los hechos, reporta Democracy Now. Esto ocurrió a pesar de las garantías oficiales dadas tras el 11 de septiembre de que el aire cerca de las torres derrumbadas del Centro Mundial de Comercio era seguro. Más de 170.000 páginas de informes sobre calidad del aire, datos de contaminación y correspondencia interna de la ciudad permanecieron almacenadas en cajas en una oficina municipal durante más de 2 décadas. Las autoridades afirman que el material no fue hallado hasta el año pasado. El alcalde de Nueva York, Soran Mamdani, ha ordenado que dicha documentación se publique en un portal en línea de acceso público. La noticia surge al tiempo que el exalcalde de Nueva York, Rudy Giuliani, y el exgobernador del estado, George Pataki, han declarado que el alcalde musulmán Mamdani debería abstenerse de asistir al acto conmemorativo del 25 aniversario del 11 de septiembre. 25 años después del ataque del 11 de septiembre, se estima que han muerto más personas a causa de cáncer, enfermedades respiratorias y otras dolencias derivadas de la exposición a toxinas en el aire que las cerca de 3.000 que fallecieron en los ataques al World Trade Center. En las semanas y meses posteriores, los exalcaldes de Nueva York, Rudy Giuliani y Michael Bloomberg, así como otros funcionarios municipales y federales, aseguraron a los residentes y trabajadores que era seguro regresar al área circundante a la llamada Zona Cero, ocultando los peligros que suponían las toxinas persistentes en el aire tras el derrumbe de las Torres Gemelas, destaca Democracy Now!

0: El presidente Donald Trump volvió a publicitar sus intenciones expansionistas y generó reacciones de protesta al mostrar en redes sociales un mapa de México, Canadá y Groenlandia cubiertos junto a Estados Unidos por la bandera de las barras y las estrellas. La presidenta Claudia Sheinbaum respondió en redes sociales: "En el mes de la patria reafirmamos que México no es ni será colonia ni protectorado de ningún país extranjero. Orgullosamente somos un país libre, independiente y soberano". Trump también publicó mapas de su país en el que el estado de Nuevo México aparece identificado como Nueva América. El domingo, el magnate difundió un mapa de Norteamérica en el que México, Canadá, Groenlandia, Islandia y varias islas del Caribe, incluida Cuba, aparecen cubiertos con los colores y el diseño de la bandera estadounidense. El martes, el presidente de Cuba, Miguel Díaz-Canel, respondió publicando en redes sociales: "Cuba, que conoce bien el significado de haber sido colonia y neocolonia de dos imperios, tiene claro que jamás volverá a serlo de ninguno. La sangre que ha costado su independencia, soberanía y autodeterminación no será en vano y la defenderemos hasta las últimas consecuencias", escribió el mandatario cubano. En los últimos meses, el presidente Trump ha exigido comprar Groenlandia para anexarla al territorio estadounidense y también quiere que Canadá se convierta en otro estado de su país. Recientemente mostró un video realizado con inteligencia artificial donde se observa una imagen de Trump golpeando con un palo de hockey al primer ministro de Canadá, que anunció aranceles recíprocos a los impuestos por Trump. A continuación, escucharemos la opinión del colectivo Spanish Revolution sobre las amenazas expansionistas del octogenario mandatario.
1: ¿En qué momento normalizamos que el presidente del país con el mayor arsenal militar del planeta se comporte como un emperador borracho jugando con un mapa mundi? ¿En qué momento normalizamos que el presidente de uno de los países más poderosos del mundo comparta un vídeo dándole una paliza con un stick de hockey al presidente del país vecino? En apenas unas horas, Trump compartió mapas con Canadá, México, Cuba y parte de Centroamérica bajo la bandera estadounidense, volvió a llamar gobernador al primer ministro canadiense, fantaseó con rebautizar Nuevo México como Nueva América y publicó imágenes amenazantes sobre Irán. Si Putin hiciera algo parecido con Finlandia, Polonia o los países bálticos, hablaríamos de imperialismo, amenazas militares y de un dirigente peligrosísimo con armas nucleares. En unas horas Moscú sería bombardeada, pero como es Estados Unidos, hablamos de memes y le reímos las gracias. Y eso resulta todavía más grotesco cuando Trump sigue vendiéndose como presidente de la paz, mientras disparos unidos ha bombardeado u operado militarmente este año en al menos 7 países, por no contar las múltiples y variadas campañas de desestabilización por todo el planeta. Pero hay algo que complementa estos memes: los vídeos generados con IA, Día del Trabajo en Estados Unidos. Una jornada dedicada a quienes levantan fábricas, construyen carreteras, limpian hospitales y mantienen funcionando el país. ¿Y qué publica la Casa Blanca? Miradlo bien. Sí, el Día del Trabajo y no hay trabajadores, solo máquinas al servicio del emperador Trump. Lo mismo sucede con tantos otros videos creados por IA para meter el fascismo en la médula de cada estadounidense. Para ello se vale, por ejemplo, de la cultura nerd o los videojuegos, imitando su estética y utilizando sus símbolos para promover, por ejemplo, las cacerías de personas migrantes. Estados Unidos es el país con el mayor arsenal nuclear del planeta y ha normalizado las amenazas imperialistas con memes, las guerras con videoclips generados por IA y el culto social al líder hasta convertirlo en un nuevo emperador digital tecnofascista. ¿Qué podría salir mal?
0: La visita que el secretario de Estado norteamericano Marco Rubio realizará a Colombia ha desatado una oleada de críticas y denuncias de intentos de intervencionismo para socavar la soberanía del país. Detalles con Carla González de RT.
2: El secretario de Estado de Estados Unidos inicia una gira por Colombia, Ecuador y Perú para afianzar las relaciones con aliados clave en la región. Se prevé que Marco Rubio se reúna con Abelardo de la Espriella en Barranquilla, donde ya han preparado un gran operativo de seguridad. Al respecto, el ministro de Exteriores colombiano declaró que la visita marca el inicio de la reconstrucción de vínculos estratégicos y asegura que se basa en el respeto a los intereses nacionales.
3: Esta es la primera visita de alto nivel que va a recibir el presidente de la Espriella en Colombia y muestra el inicio de la reconstrucción de una alianza estratégica con Estados Unidos, nuestro principal socio en la región. Nuestra relación se basa en el respeto mutuo, la soberanía y la defensa de nuestros intereses nacionales.
2: No obstante, en Colombia hay quienes tienen otro punto de vista. Senadores advierten que la visita de Rubio es un intento de convertir al país latinoamericano en una plataforma para los intereses militares, políticos y económicos de Washington. Además, piden transparencia en los acuerdos que se suscriban y rechazan cualquier subordinación. En esa misma línea se pronunció el ex candidato presidencial Iván Cepeda, quien tras perder por un margen mínimo los comicios, asumió el rol como líder de la oposición. El político alerta de que De la Espriella entregará aspectos estratégicos de la soberanía y dijo que ya es costumbre para el presidente realizar acuerdos a espaldas del pueblo colombiano.
4: Tiene todas las características de ser un acto de entrega de aspectos estratégicos de nuestra soberanía. El anuncio de que en esta visita se suscribirán acuerdos que comprometen la riqueza minera y energética del país y que se abordarán asuntos propios de la seguridad nacional, así como otros temas fundamentales para el futuro de la nación, me obliga a expresar públicamente mi más enfático rechazo a los compromisos que de manera inconsulta el señor De la Espriella está entregando al dominio de una potencia extranjera.
0: El gobierno argentino dijo que presentará una denuncia penal contra 5 empresas vinculadas con actividades de exploración y explotación de hidrocarburos en torno a las Islas Malvinas, por considerar que operan sin autorización de las autoridades nacionales. El endurecimiento de las acciones responde al avance de Sea Lion, el proyecto encabezado por la corporación israelí Navitas Petroleum y la británica Rockhopper Exploration para extraer petróleo a unos 220 kilómetros al norte de las islas. La semana pasada, el presidente de Argentina, Javier Milei, anunció la instalación de una base militar en Tierra del Fuego y sanciones a petroleras que exploren en las Islas Malvinas, ocupadas por el Reino Unido desde principios del año 1800. Críticos cuestionan los motivos del anuncio del ultraderechista y consideran que lo hace buscando ventajas electorales ante su baja popularidad y para beneficiar a Estados Unidos y no Argentina. Informa Pepe Frutos desde el Foro Argentino de Radios Comunitarias, Farco.
5: Milei anunció la construcción de una base naval en Tierra del Fuego y sanciones a empresas que participen de la exploración petrolera en Malvinas. En un mensaje por cadena nacional, el presidente enmarcó las medidas en una política de seguridad nacional, como la que promueve Estados Unidos. Milei anunció también que enviará un proyecto de ley al Congreso para crear un Consejo de Seguridad Nacional y endurecer las sanciones que ya existen por 2 leyes nacionales vigentes. Además, reconoció que los anuncios se dan tras las declaraciones de Donald Trump, que dijo que Estados Unidos está reevaluando su posición histórica sobre Malvinas. El presidente aseguró que Argentina es un socio confiable para ese país. También, y contra sus opiniones anteriores, Milei dijo que los isleños son una población implantada, que no tienen derecho a la autodeterminación. Recordemos que, además de manifestarse admirador de Margaret Thatcher, ya siendo presidente, había hablado de respetar el deseo de los isleños y de buscar que elijan ser argentinos.
6: Los isleños, al ser una población implantada en un territorio usurpado, no tienen un derecho legítimo a la autodeterminación. En el mundo corren vientos de cambio favorables a nuestro reclamo. Recientemente, el presidente Trump declaró que los Estados Unidos están revaluando su posición histórica con relación a Malvinas. Esta amenaza no es inocua. Los Estados Unidos evalúan ese cambio de posición porque saben que la Argentina tiene un socio confiable, alineado con los valores occidentales, en una posición de relevancia estratégica que puede ser un aliado valioso en las décadas por venir. Sin ello, nada de esto sería posible.
5: Y los anuncios de Milei sobre Malvinas recibieron críticas de la oposición. Por ejemplo, el ex ministro de Defensa y actual diputado nacional de Unión por la Patria, Agustín Rossi, dijo que Milei habla de soberanía y en el mismo discurso justifica que puede hacer lo que dice que quiere hacer por su alianza con Trump. Por su parte, el diputado nacional del Frente de Izquierda, Nicolás del Caño, dijo que Milei quiere utilizar el legítimo reclamo de soberanía sobre las Islas Malvinas para recuperar terreno de cara al año electoral y prestar sus servicios a Estados Unidos en su disputa con Gran Bretaña. El admirador confeso de la criminal de guerra Margaret Thatcher es un títere de Trump. Por su parte, el dirigente estatal y del Frente de Sindicatos Unidos, Rodolfo Aguiar, comparó a Milei con el dictador Leopoldo Galtieri y expresó que cuando la lucha de los trabajadores y del pueblo los empezó a acorralar, los dos quisieron fugarse hacia adelante, hablando de la soberanía de las Islas Malvinas. Y otra coincidencia más, dijo Aguiar, ambos pensaban que tenían a Estados Unidos de su lado. Desde el Centro de Excombatientes Islas Malvinas de La Plata, el abogado Jerónimo Guerrero Iraola habló de una galtierización en lo anunciado por Milei en relación al dictador Leopoldo Fortunato Galtieri, quien fue el que decidió recuperar las islas en 1982, cuando la dictadura estaba en su ocaso.
7: Milei hace una revisión de cuestiones con las que ya cuenta. Digamos, anunció el endurecimiento de sanciones en el marco de la ley Pino Solana, es una ley que está vigente desde 2011, que fue modificada en 2013, que ya prevé sanciones durísimas para quienes quieran desarrollar actividades sobre la plataforma argentina en forma ilegal, hace 3 años que Milei, bueno, va camino a los 3 años de gobierno. No ha hecho nada, no ha echado mano de esa norma, no ha mandado, lo decimos coloquialmente, no ha mandado ni una carta documento intimando o notificando. No, la verdad es que parece una tomada de pelo para el pueblo argentino que quiera arrogarse esta cuestión. Por eso nosotros desde CECIMA hablamos de la galtierización, ¿no? Pareciera ser que frente a los esquivos que están siendo las encuestas para Javier Milei, producto de su política económica, su política de destrucción de las bases soberanas del Estado, aparece este golpe sobre la mesa como si de repente fuese el gran patriota que viene a erradicar muchísimos años de colonialismo británico en nuestra tierra.
5: El representante del Centro de Excombatientes Islas Malvinas de La Plata criticó también la subordinación del gobierno a Estados Unidos y recordó que la base naval anunciada por Milei había sido prometida a la ex jefa del Comando Sur norteamericano, Laura Richardson, cuando estuvo en Tierra del Fuego.
7: La preocupación que nos genera el alineamiento sin ningún tipo de cortapisas, de miramiento con Estados Unidos, ¿no? Esta base naval integrada que propone ni más ni menos que lo que ya había prometido Laura Richardson, entonces jefa del Comando Sur de Estados Unidos. Pensar que Estados Unidos, que viene de apropiarse de gran parte del petróleo venezolano, que hizo una incursión en territorio de Venezuela, digamos, prácticamente secuestrando a su presidente, va a ser condescendiente con el pueblo argentino y va a estar a favor de la emancipación nacional o de la liberación nacional, es de un nivel de cinismo y perversión enorme, o al menos de ingenuidad, ¿no?
5: Recordemos que esta semana, antes del discurso del presidente Milei, el Centro de Excombatientes Islas Malvinas de La Plata realizó, junto a la Asociación Argentina de Abogados Ambientalistas, una presentación en la Justicia Federal contra las petroleras que nombró Milei en su discurso. Y el veterano y director del Observatorio Malvinas de la Universidad Nacional de Lanús, César Trejo, aseguró que el apoyo de Estados Unidos no se consigue lamiendo botas como hace este gobierno.
0: Y así llegamos al final de otra edición del Informativo Pacífica. Gracias por su atención.
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